0: González, tus amigos José Juan
1: y Mauri la Regia.
0: Y un saludo muy especial a usted que por primera vez va a marcar nuestras líneas telefónicas. Eres tan amable, Regia, nuestra línea telefónica.
1: Llámanos al 806-648-2650 para complacerte. Y estamos muy felices, estamos de fiesta, ¿verdad, amigo?
0: Sí, estamos de fiesta porque hoy sábado se celebra, pues es 4 de julio, Día de la Independencia de los Estados Unidos de Norteamérica, y celebrando el 250 aniversario de la independencia. Así es de que muchas, pero muchas felicidades.

0: y nuestra cabalgata musical con la mejor música del cuadrante regia.
1: Y vamos a escuchar algo para que se pongan a bailar, y esto es con Los Hijos del Pueblo.
0: Una que yo para quedarse, se vale bailarla, sí, un saludo muy especial a usted que nos escucha ya en casita, a usted que por ahí está preparando la cena, ya que este día es memorable, era un día, pues, día 4 de julio, día de nuestra independencia de los Estados Unidos, un saludo muy especial para toda nuestra gente que por ahí son tan amables y que van a marcar nuestras líneas telefónicas, ¿verdad?

Vamos a enviar un saludo cordial a promotores de eventos que por ahí nos están escuchando, ¿verdad? Saludo que amable, nos da mucho, mucho gusto en saludarlos. Un saludo cordial a la gente del Valle de Texas, ¿verdad? Vamos a enviar un saludo cordial para Misty también. Misty la bonita, un saludo muy especial que por ahí nos está escuchando también, ¿verdad? Vamos a enviar saludos y bendiciones a uno de mis nietos, saludos para Rollón. Y felicitaciones por su buen trabajo. Roy es uno de los ingenieros encargados de instalar las instalaciones deportivas de transmisiones para que las cadenas de televisión de más de 40 países puedan transmitir los juegos de la Copa Mundial de la FIFA 2026 en fútbol soccer, ¿verdad? Todo el tiempo que el estadio juegue pues un encuentro de que pertenezca a la Copa Mundial de la FIFA, pues va a ser en el lugar de Dallas Cowboys, ¿verdad? En la ciudad de Dallas, Texas. Pues un saludo muy cordial, Rolón, todo muy orgulloso de ti. Vamos a proyectar más música, gracias por escucharnos y antes que todo, pues muchas gracias por ser tan amable en enviarnos un amable mensaje y darnos la oportunidad de poder complacerlos con música que a ustedes les gusta escuchar. A complacer a uno de nuestros compadres que por ahí están amables en marcar nuestras líneas telefónicas.

Bien, ahí quedó. Un saludo a toda la gente cumbiambera y pues algo de Aniceto Molina a través del 98.3. Y un saludo cordial para todos los cumbiamberos que por ahí nos están escuchando. Y si estamos listos ya, Regia, si eres tan amable, vamos a complacer nuestra primera llamada telefónica a través del 98.3 en Sábados Estelares.

0: estamos felicitando a unas personitas que tenemos cumpliendo años por aquí. Uno es el ingeniero José Luis. Muchas felicidades, amigo. Te queremos mucho aquí en Sábados Estelares.
1: Saludos muy especial. Felicitaciones, José Luis. Que Dios te conceda muchos, muchos años más de vida para la felicidad de toda tu ofrecible familia. Son los deseos de tus amigos, amigos de siempre, de Sábados Estelares.
0: Y también queremos felicitar a nuestro amigo Pedrito de Canarias, en que él está cumpliendo años el lunes. Desde la semana pasada, su hermano Chito Bomba nos estaba pidiendo que lo felicitáramos. Bueno, nos estaba diciendo que esta semana él cumplía, para poder felicitarlo, y vamos a enviarle saludos a Chito Bomba, que dice que tienen fiesta ahí en la granja, están festejando desde allá don Pedrito. Muchas felicidades don Pedrito, que Dios nos lo bendiga, nos lo cuide, y es uno de nuestros radioescucha que cada sábado habla para pedir sus canciones. Y él nos está pidiendo una canción para festejar su cumpleaños, que se llama El Señor de las Canas, con Lorenzo de Monteclaro.

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Pues bien, quedaron los saludos para todas las personas que están cumpliendo años o se están celebrando algún acontecimiento. Vamos a enviar saludos cordiales a conductores de vehículos también, a usted que por ahí por primera vez nos está escuchando, a nuestra gente, 32 estados de México, 50 estados de la Unión Americana, y a nuestros amigos, a nuestros hermanos de Centro y Sudamérica, que gracias al sistema de internet por allá nos pueden escuchar, y gracias a pues al Facebook, a usted lo podemos complacer con un amable mensaje, un mensaje de voz, ¿verdad? Así es de que saludote muy

para usted nuestra programación de Sábados Estelares. Vamos a enviar saludos y los mandamos hasta la entidad de Midland, Texas. Saludos para Mr. Andy. Andy, por allá no está escuchando. Mr. Andy, thank you for listening 90.3. This is a special request.

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2: Amigos, gente bonita, nuestra cabalgata musical con la mejor música del cuadrante, ¿verdad? Un saludo cordial a promotores en eventos. Saludos para Junior Ávila, su apreciable esposa Carmen Ávila. Y una escucha, residentes en la ciudad de Amarillo, Texas. Saludos también para otro de mis nietos, para Ayton Ávila, su apreciable esposa, Maura Elizabeth de Ávila también, y radican en Amarillo, Texas también. Y pues otro nieto también, gracias por escuchar.

0: Escucharnos para Ian, él nos escucha en Nueva York, un saludo muy especial, ¿verdad? Un saludo también a esa gente que por primera vez nos están escuchando, un saludo para Rollón también, él nos escucha en la ciudad de Dallas, Texas, un saludo amable, y un saludo en especial también para todos los troqueros ahorita que por ahí andan trabajando, muchas bendiciones, un saludo amable. Y saludo amable muy especial para Andy, para Roselyn, nos escuchan en la ciudad de pues Midland, Texas, un saludo también a la tía Denise, a Denise también, y los saludos también para un saludote para usted que por primera vez nos está escuchando, incluso saludos también para Andy, para Roselyn, hijas e hijos, para Sarah Beth, para Mary Francis, saludos también para William, para Jack también, para Sarita, para Justin, ellos nos escuchan en el estado de Ohio, un saludo muy cordial para la gente de la ciudad de los vientos, ¿verdad? Chicago, Illinois, a la prima por ahí, gracias por escucharnos también, a una de mis primas, y en especial pues también para gente que le gusta un éxito que por ahí nos solicitaron. Joselín, ¿para qué más los saludos, José Luis?
1: Para Faustino Mendoza.
0: Para don Faustino Mendoza, un de nuestros radioescuchas que siempre me estaba comentando que él trabaja en un filat, es un washman, él trabaja de noche y pues cuando tiene, creo que todo el tiempo, ¿verdad? Siempre está sintonizándose con Sábados Estelares, pues un saludo también muy especial, ¿verdad? Toda la gente que le gusta la cumbia y Regio, también para quién, si eres amable.
2: Para Sarita y Vania, para que se pongan a bailar. Carlita, Lolis Valtierra, que ayer me las encontré aquí en Perrington. Y para su hermana, muy guapa también. Toda la familia Valtierra son gente muy guapa.
0: Pues muchas gracias por tus bonitas palabras, ya que pues yo te puedo decir también que personas muy especiales, ¿verdad?
2: Bonitos por dentro y por fuera, ¿verdad, amigo?
0: Vale más que lo creas, ¿verdad? Gente muy honesta, muy, pues, muy de lo mejor, que todo el tiempo, ya ves, conviven en familia, y yo soy uno de los privilegiados de que me invitan, y pues ahí estoy, ¿verdad? Al pie del cañón, así de que con el respeto siempre los saludos.
2: Y también vamos a enviar saludos a nuestra amiga Misty Lira, que te hizo una obra de arte. Ya la van a ver, amigos, en el Facebook, porque le hizo una foto muy bonita a Juan. Mucha creatividad a la amiga Misty Lira, y te vamos a enviar saludos y también la siguiente canción.
0: Pues mira nomás, felicitaciones, qué chulada de foto. Bueno, pues yo soy
2: qué
0: yo.
2: Qué pelado,
0: pues,
2: tan guapo, yo, diría no, Piporro.
0: ¿Cómo crees? Pero mira, ella hizo todo, 98.3, La Voz de Oro, Los Estelares. Híjole, bonita, muchas gracias, ¿ok? Misty, por este precioso regalo, una foto que pusiste aquí en el Facebook, y apenas ahorita la voy viendo, y pues quedé sorprendido, y también a ti, ya que pues eres una de mis ingenieras y una de mis locutoras también aquí de Sábados Estelares, Regia. Saludos también para Vicky, que la extrañamos también, y pues nuevamente muchas gracias, Misty, por ese fabuloso trabajo que hiciste allí en el Facebook, una foto de un servidor, ¿verdad? Así de que, bueno, yo qué puedo hacer, no puedo decir nomás que muchas gracias, y en especial felicitaciones nuevamente a todos los que están cumpliendo años. Felicidades nuevamente para José Luis también, a la gente de Grupo también. Esta tarde tuve ya de pasadita unos 15 minutos por ahí desde casita. Saludos amable también, ahorita parece que va a haber un evento, estaba programado para hoy 4 de julio en pues en el parque de la alberca de Spearman, ¿verdad? Sí, va a haber por ahí un baile country. Pasamos por ahí también de pasadita, no tuve tiempo mucho de información, ya que pues ellos cambiaron de planes, los organizadores, pero me parece que esta noche va a haber un evento grande por allá. Es un grupo poco que pues que está pegando fuertemente también, y que puede veces ha venido para estas áreas, así de que un saludo para toda la gente que ya se está preparando ahí para asistir a este evento de música country, celebrando el 250 aniversario de la independencia de Norteamérica, ¿verdad? Así de que un saludo muy cordial. A ver, Regia, ¿qué les mandas decir a toda esa gente que hoy anda celebrando, que se cuiden y que no se les olvide de usar el silbete? A ver, algo bonito.
2: Pues se celebra algo muy especial, la independencia de los Estados Unidos. Cuídense, diviértanse, fuegos pirotécnicos, tengan mucho cuidado, disfrútenlos.
0: Y igualmente, no queremos decir nada malo, pero pues ya ves que el tiempo puede...
2: Oye, amigo, y también nos invitaron con los Garnet hoy, pero ¿sí? Pues era a las 5 o 6 de la tarde.
0: ¿Sí? Oh.
2: Y ahorita se van a quedar para los fuegos pirotécnicos, pero pues nos tocó trabajar, pero agradecemos su invitación. ¿Sí?
0: Pues muchas gracias por la invitación a nuestro buen amigo, el eminente médico cirujano, el doctor Mark Garnett, por las invitaciones que a un servidor, que gracias a ti, Regia, a todas las invitadas de honor, ya que te quieren mucho esta familia, por tus comportamientos, ¿verdad? Y pues gracias, doctor, por la invitación cordial y por escuchar esa voz estelar, ya que nos dice el que tenemos muy bonitas voces, bonito programa, y pues todos los que trabajamos aquí en Sábados Estelares. Y gracias por, dice, gracias porque le envían saludos a mí, a mi familia y a todo todo el elenco que trabaja para las clínicas, ¿verdad? Así es de que pues ya, porque a ponernos a bailar, ¿verdad? ¿Cómo crees? ¿Sí?
2: Vámonos a bailar con Yair Saldívar y la Chimichanga.

0: Señora Calidad lo confirma plenamente, programa en español, el programa de ustedes. Volvemos, favoritos, un minuto más y volvemos.
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0: Y muchas, pero muchas gracias por anunciarte aquí con nosotros, ¿verdad? Nuestra información es al 100%, gracias de que un saludo muy cordial a usted que se anuncia en Sábados Estelares, lo queremos, y continuamos con nuestra avalancha de super éxitos estelares, ¿verdad? Bien ocupados como siempre, y tengo permiso para enviar estos saludos para Jazmín, la muñeca, para Missy Lira, muchas gracias por la foto que puso de un servidor a través pues, del Facebook, ¿verdad? Saludos para la Sota de Oros de Liberal Kansas, a la princesa, que ayer la vi de pasadita por ahí, la mando muy de todas, la Mexican Barbie también, a Espi Sánchez, a la Rompecorazones Cristal, ahora dijo que iba a ir amarillo, por ahí anda en familia, y un saludo para mi paletera también, la es ingeniera, y radica, pues, en nuestra República Mexicana, en el estado de Hidalgo, ¿verdad? Un saludo muy especial a la gente de Hidalgo, saludos muy especiales también para Vicky, y en especial saludos y muchas, pero muchas gracias a Maura, otra de las voces de Dios Rezo Estelares, que todo el tiempo nos echa la mano, nunca nos deja solo, y pues me dijo Sarita, mi hija, que te diera las gracias de parte de ella. Porque todo el tiempo yo le dije que tú salías con de repente regalitos y todo el tiempo eras una de mis estrellas, ángeles de la guarda, ¿verdad?
2: Gracias a ti, amigo, que nos quieres mucho.
0: Un saludo muy especial también para Daniel, para tu especial de familia, ¿verdad? Y vamos a esta semana por ahí, y un saludo muy especial para una amiga de la, pues, de la muñeca. La doctora psicóloga del estado de Nuevo México, y ella solicitó qué programa vamos a programar.
2: Ella nos solicitó algo de Chelo Silva.
0: Chelo Silva, ¿qué canción, el título?
2: Dice, ¿sabes que tengo ganas? ¿Sabes de qué tengo ganas?
0: Es como Chelo Silva.
2: Una pregunta.
0: ¿Sabes de qué tengo ganas? Bueno, vamos a complacer a una de mis admiradoras y admiradoras nomás, ¿verdad? Y es una amiga también de, pues, de la muñeca de...
2: Es como una pregunta muy sugestiva.
0: ¿Sí? Esa canción, Chelo Silva, sí, es del Valle de Texas, ya falleció, ¿verdad?
2: No sabía, amigo, tú sabes mucho. Sí.
0: Lo siento por ti, como un perro también la canción, y esa que vamos a proyectar ahorita, muchas, es casi al estilo de, bueno, las palabras de las canciones son diferentes, pero ya tiene una vozarrona también Chelo Silva.
2: Fíjate, así como Chelo Silva, hay muchos artistas que pensamos que nacieron en México y nacieron de este lado, Sí, nacieron en el Valle de Texas o en alguna parte de Texas.
0: Yo tuve el honor de, el privilegio de conocer a ella cuando en una de sus presentaciones, y eran mis vecinos, eran de los cuates, ellos pertenecían a los Tres Reyes de México, fíjate, últimamente, después, como 10 años después de que me conocí, eran mis vecinos, se fueron para México, yo me fui para México a trabajar en la policía bancaria, ya allá me los encontré en Televisa, ¿ves? Y amigos por siempre, ya falleció el güero, ya nada más quedó uno de ellos, ¿verdad? Así de que esta canción, tiene una voz arrón bien, bien bonita esta señora. Tenía porque ya falleció, ¿verdad?
2: Pues vamos a escucharla.
0: Escucharla, ¿verdad? ¿Sabes de qué tengo ganas?

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2: Vamos a continuar a través del 98.3 con la mejor música del cuadrante, ¿verdad? Y que se escuchen nuestras voces de oro hasta las nopaleras por allá de nuestra República Mexicana, 32 estados, y también en la Unión Americana, 50 estados, ¿verdad? Un saludo muy especial. Y tenemos especiales saludos para personal que laboran en uno de los bancos de estas áreas, un banco monetario, y por ahí nos citaron una para enamorados. A ver, dinos el nombre del tema musical.
1: Mira, para empezar, nos pidieron Espinoza Paz, y tú sabes que cualquier canción de Espinoza Paz ya...
2: Ya la es hizo, ventaja. Espinoza Paz, uno de los que llegó para quedarse, un famoso viernes, ¿te acuerdas de la canción Éxito?
1: El último. Es un maravilloso compositor.
2: Esa es la carta de presentación, ¿verdad?
1: Y vamos a escuchar La Más Bonita.
2: La Más Bonita, pues, saludote a todas las bonitas, ¿verdad? Mi palabra favorita, con mucho respeto, ¿verdad? La Más Bonita.

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1: Vamos a continuar, y por ahí nos solicitan el Acapulco Tropical. A ver, bonita.
2: Vamos a escuchar algo que se llama La Novia Fea. Oye, ¿por qué ahora Novia Fea?
1: Pues, en especial para mi novia, ma. La Novia Fea, ¿por qué? Yo como quiera la quiero, ¿qué? ¿Ok?
2: Vámonos.

0: dije algo yo. Vamos yo. Vamos a enviar un saludo cordial a promotores de eventos que por ahí nos están escuchando. A nuestra República Mexicana también, saludo amable. Toda la gente que va por ahí a los eventos que tenemos hoy sábado por ahí. Y en especial celebrando el 4 de julio, el Día de la Independencia de los Estados Unidos de Norteamérica. Y pues cumpliendo el 250 aniversario. Un saludo cordial para ustedes que por primera vez marca nuestras líneas telefónicas. Regia, nuestra línea telefónica.
1: Llámanos al 806-648-2650 para complacerte. Recuerda que también puedes escribirnos en Facebook o Messenger o WhatsApp.
0: Y muchas, pero muchas gracias por tus amables mensajes y por darnos la oportunidad de poder complacerte en un mensaje de voz o con música que a ti te gusta escuchar, ¿verdad? Y es de que la buena música está aquí con nosotros, nuestra cabalgata musical. Y pues yo creo que esta cancioncita, ¿verdad? Les queda muy bien a todas esas personitas que tienen muchas amistades que por ahí andan en las áreas de, como en Amarillo, Texas, en Miami. Algo de, se proyecta mucho en Miami. Saludos amables a toda la gente que le gusta ir a lugares a convivir ahí con sus amigos, ¿verdad? A jugar billar y todas esas cosas, llevándosela muy bien, ¿verdad? Así de que un saludo muy cordial para todos los que tienen por ahí, que van a ir a Pores, invitados de honor por ahí. Yo sé que ahorita hay fiestas privadas, porque así como que te hicieron una invitación, ¿verdad? Del doctor, la familia del doctor también, ¿verdad? Así. Y pues yo creo que les queda a la gente que anda por así, andan a los enamorados y toda esa cosa, ¿verdad? Estas canciones se escuchan mucho en la de Texas, en los nightclubs y todo eso, con mucho respeto, ¿verdad? La proyectamos, la soltamos, ¿verdad? Alberto y Roberto, un éxito, ¿ves?
1: Es Alberto y Roberto, ¿sabes que esta canción yo la escuché cuando tenía como unos 23, 24 años, pero con un payaso de los Payasónicos, con Regalito?
0: Oh, sí.
1: Y me daba mucha risa, pero es una canción muy bonita.
0: Está muy bonita. Bueno, pues, de esa música, mira.
1: Y vamos a escuchar a Alberto y Roberto, Loco, tu forma de ser.

0: Y mis amigos, la calidad lo confirma plenamente, programa en español, el programa de ustedes. Vamos a enviar un saludo cordial, muy especial a todos nuestros talentos en música que tenemos por estas áreas, a nuestros hermanos en Cristo que también por ahí nos están escuchando, ¿verdad? Todos los que por ahí por primera vez nos están escuchando también, un saludo, Regia, adelante.
1: Sí, mira, esto es un mensaje muy bonito de cumpleaños para una personita muy especial que nos escucha cada sábado y es don Pedrito de Canarias. Este mensaje es de su hermano Rito Martínez. Lo voy a leer, pero luego también tiene un audio. Vamos a escucharse. Que este 6 de julio Dios te siga llenando de bendiciones y te quiero tener muchos años más. Te quiero mucho. Y vamos a escuchar el mensaje.
2: Así es, quiero mandarle un saludo a mi gran hermano, que te gracias a él soy lo que doy. Quiero que en este lunes 6 de julio tenga el mejor cumpleaños de su vida. Le deseo lo mejor de la vida para él. Muchísimas gracias.
1: Muy bonito mensaje, y también quiero una canción muy bonita que se llama Me Refiero a Ti. Que esa canción habla de un padre, pero me imagino que Rito Martínez te quiere como un padre y pues como un hermano. Y vamos a escuchar a Lalo Mora, Me Refiero a Ti.
0: Está muy bonito.

0: Y ahí quedó la canción. Muchas felicidades, don Pedrito, que sigue disfrutando su día. Dios lo bendiga. Bueno, su semana.
1: Vamos a continuar y saludos y bendiciones con mucha honestidad a nuestras nuevas amistades del Facebook. Y bienvenidos a Sábados Estelares. Hoy sábado 4 de julio, día del, pues, de la independencia de la Unión Americana, un saludo muy especial. Y mi gente bonita, celebrando el 250 aniversario de nuestra independencia de los Estados Unidos de Norteamérica. Un saludo muy cordial para usted que por primera vez marca nuestras líneas telefónicas. Y que no se les olvide, mañana es el encuentro de fútbol soccer México contra Inglaterra, ¿verdad? Y pues recuerde que todos para calificar por la Copa Mundial de la FIFA 2026, México, y esa frase que llegó para quedarse, sí, sí, y sí se puede. Pues sí se puede, ¿verdad, Regia? Que sí se puede, ¿verdad?
0: Así es, tenemos esa que, pues, mucha gente en México ya no creía en la selección, en el equipo del Tri, porque pues teníamos muchas derrotas, pero este mundial nos ha sorprendido, han jugado maravillosamente, estamos invictos, no les han metido ni un solo gol, y nunca habíamos pasado a cuartos de final, ahora ya pasamos, entonces mañana es el partido muy importante, y estamos muy esperanzados, y por eso tenemos la frase de, ¿y si sí?
1: ¿Y si sí?
0: ¿Y si sí ganamos? Pues bueno, hay que estar optimistas, y si no, pues hay que disfrutarlo. Como dicen, es más importante disfrutarlo, pero si ganamos, qué bueno.
1: ¿Qué? Y les cuento un poquito de esta frase. Les cuento, ayer viernes, en un programa de televisión, fíjense nomás, tuve la suerte de pues conocer a través de la televisión a los hermanos Miguel y Ángel Arieta Arteaga. Ellos son los creadores de la frase, y sí, sí, sí, y que está sonando de moda por allá en nuestra República Mexicana y en nuestro México querido y en otros países, ¿verdad? Y se hizo ya viral, y pues que gane nuestro México querido mañana, el domingo, Dios mediante, y lista para mañana, pues, para ver también el juego,
0: Regia. Ya tengo lavada mi camiseta y todo para ir a ver el juego.
1: Mire, yo traigo aquí ahorita ya la verde, ¿verdad? Y gracias por el regalo, ¿verdad? Un saludo muy especial, ¿verdad? Y pues vamos a escuchar el saludo muy especial para uno de mis compadres y amigos que se juntan todo el tiempo que hay los eventos de soccer últimamente en apoyo de la selección, algo muy especial, ¿verdad? Y es una canción pues que les gusta, ¿verdad? Saludos a, en especial, pues no puedo decir muchas personas, pero saludarte con respeto siempre a toda mi gente. Y en especial, pues, para toda la gente del DF. Y
0: oye, amigo, y también hay muchas mujeres que no les gusta el fútbol y se enojan porque el señor lo ve.
1: Sí, pues yo creo que a mí también me va a caer el 20, yo creo,
0: ¿verdad? Y vamos a escuchar esta canción de alguien que se está quejando de su esposo porque ve el fútbol.
1: Oye, en especial a todos los chilangos, con mucho respeto, ¿verdad? Yo tengo muchos compitas que, bueno, más que lo crea, ahí van uno y otro, ¿verdad? Si les queda la canción, ¿verdad?
0: Y vamos a escuchar Grupo G, Viejo Panzón.

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Y damos gracias a las personas que nos escriben. Dice, hola, buenas noches. Quiero que me complazca con una canción que se llama No me arrepiento, de los Bukis. Y un saludo para mi hermano Edwin y sus amigos, El Bota, Lugo, Fuentes, Chapín y para Cheli. Muchas gracias. De parte de Ruby López. Vamos a complacerlos con mucho cariño.

0: Y seguimos, continuamos con este programa. Ahorita vamos a proyectar una canción de Los Humildes que se llama Cuando se fue. Y pues a muchos nos trae sentimientos de cuando nos despedimos de alguien, cuando se fue. Yo creo que todos hemos despedido a alguien. Puede ser a un familiar, una mascota, un trabajo, un amigo. Pero hay partidas que nos dejan muy dolidos y que... Hace poquito estaba viendo en TikTok una muchacha que dijo que había perdido a su papá y que como no podía concentrarse, como no podía dormir, o sea, como que la sacudió completamente y te cambia todo. Cuando falleció mi hermano también yo me sentí como que se me hubiera roto en pedacitos y me acuerdo que lo poco que había aprendido de inglés no podía recordarlo. Me hablaban en inglés, bueno, no soy buena para el inglés, ¿verdad? Pero al menos algo ya entendía, pero se me borró todo el cassette, se me borró todo y batallaba también para dormir, para comer. Cuando alguien se va, hace un cambio significativo en nosotros. ¿Te ha pasado algo así, amigo?
1: Pues también algo muy especial, ya hace unos años, recordando el fallecimiento de mi señora esposa, María Antonia Peralta de Ávila. En ese entonces ella pues tenía problemas de salud, se le complicaron y pues tuvo más de un mes casi en estado de agonía, fíjate, casi un mes en Amarillo, Texas. Y muchas gracias en ese tiempo a la señora Auralia del Elmo House, a Roberta también aquí del restaurante también, y a otras señoras y señores y amigos y compadres que me echaron la mano, a mi compadre el señor López, que ya falleció también. Él era era el que tenía aquí la tienda Lowe's. Ahorita quedó nomás la familia, ¿verdad? Y muchas personas que ahorita me están escuchando, que en ese tiempo, todo el tiempo, pues no había muchas estaciones de radio y todo eso, y todo el tiempo me escuchaban, y mi señora duró un mes en críticas condiciones, y la mayor tiempo, pues, estuvo inconsciente, ¿verdad? Entonces, no, yo todo el tiempo viajaba, iba, y pues... Gracias a Dios que todo salió bien conmigo, pero mi señora estaba enferma, estaba ahí en el hospital, en un hospital de Amarillo, y sufría mucho porque había frío y de todo tenía, pero pues yo le echaba muchas ganas, muchas bendiciones, hablarnos con los sacerdotes y todo, y pues la cosa iba muy bien para uno, pero ella se atrasaba más y más y más y más, hasta que el director ahí, el de los doctores, el especialista de corazón, nos dijo que pues ya que la señora por último le pusieron las mangueras esas para los que pudiera resollar, ¿verdad? Y duró tres días en agonía y sin las mangueras. Y dijo el doctor de 24 horas a un poquito más, la persona fallece porque va perdiendo la fuerza del corazón, ¿verdad? Y ya no tiene movimiento ni nada, pero tienes que, o quieres de una vez, le quitamos las mangueras. Le dije, no, por favor, mejor déjala. Ya me esté, tres días duré, fíjese, estaba nomás allí con ella y mi familia, y bien triste los tres días, y cada día que estaba pasando ya se miraba, nomás me apretaba la mano y me decía algo así, pero no le escuchaba, ¿verdad? Y pues sufrí mucho, ¿verdad? Porque pues tanta gente que ha perdido una forma a un ser querido, ¿verdad? Y con pues todo el tiempo se va a recordar, y su recuerdo quedó para siempre en mi corazón. Y esta canción en ese tiempo pues se proyectaba mucho porque yo ya tenía el programa. Y pues la gente la pedía para en memoria de mi esposa, y en especial también toda mi familia les gustaba esta canción y me escuchaba.

0: especialmente de la familia, pues es mucho dolor y la pérdida de uno de nuestra familia, pues imagínense ustedes, ¿verdad? Pero hay, gracias a Dios, todo quedó bien y pues su recuerdo quedó para siempre en nuestros corazones y en especial nuestras oraciones hasta el cielo, ¿verdad? Muchos abrazos y cada vez que le escucho la canción, pues como que pues me pongo un poco triste, ¿verdad? Pero pues hay que continuar, ¿verdad?
1: Así es, las personas se van cuando tienen que irse, cuando ya cumplieron lo que venían a hacer en esta tierra, y nosotros somos superiores porque somos sobrevivientes de ese gran dolor, y vamos a escuchar bueno, cuando se fue.
0: En memoria de mi señora esposa, María Antonia Peralta de Ávila.

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1: Y les recordamos que estamos festejando a los cumpleañeros, a José Luis, el ingeniero, y también a Pedrito de Canarian, que Pedrito ha sido un ángel para todo San Francisco del Rincón, Guanajuato, para toda su familia, que allá lo quiere mucho. Ahorita le enviaron un mensaje muy bonito. Y desde hace muchos años, pues, que Pedrito se vino para acá, para Estados Unidos, como muchos de nosotros, y que ayuda a nuestras familias. Así, Pedrito, por eso la Julie, su hermano Rito, lo quieren bastante, y toda su familia, porque él ha sido como un padre bendiciéndolos de la manera que él puede desde acá. Y pues, aunque él está acá, está un poco triste porque está solo, pero también el saber que allá están bien y que los puede ayudar, eso lo hace feliz. Y por eso le vamos a poner una canción de Los Bondadosos que se llama Un Ángel No Debe Llorar.

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1: Sí, nuestra cabalgata musical con la mejor música del cuadrante, ¿verdad? Y felicitaciones para José Luis Ramírez Ledesma, el ingeniero, por su cumpleaños. Y que Dios le conceda muchos, pero muchos años más de vida para la felicidad de su papá, el señor don Rafael Ramírez, y su mamá, la señora Manuelita Ledesma de Ramírez. Sus hijos, hijas e hijo, Natalia, Paola y José Luis Junior, personas residentes en la entidad de Gruber, Texas, y apreciables familias también lo felicitan de nuestra República Mexicana, y en especial pues felicitaciones para él de parte de todo el elenco de Sábados Estelares. Muchas, muchas felicidades, y en especial muchos saludos a Luis y muchas bendiciones, ¿ok? Te tenemos.
2: Felicitarte.
3: Muchas felicidades, amigo, te queremos mucho, damos gracias a Dios porque eres parte esencial del equipo de Sábados Estelares y también un excelente amigo y compañero. Bendiciones para ti y para toda tu familia, que Dios te bendiga grandemente en todas las áreas de su vida. Queremos agradecer también a la gente bonita de Copales, que nos está mandando mensajes para felicitar al amigo. Vamos a escuchar un pequeño audio.
4: Luis, que Dios te cuide y te proteja. Y que estés bien. Hoy y siempre.
5: Bueno, Juan, Mauri, gracias por uso el micrófono, y con este mensaje que me envió mi mami me dan ganas de llorar. Ha sido un día muy, muy bendecido. Ahora ya ando a los 49, una edad muy, muy buena, con mucha madurez. Agradezco, Regia, por tu pastel, tu bonito detalle, tu regalo. Agradezco a Dios porque me permite estar aquí a su lado en la cabina. Para mí ha sido una experiencia muy grande participar en su programa Sábados Estelares. Agradezco a mis hijos, Natalia, Paola y José Luis, que hoy me cantaron las mañanitas. Mi mami también me las cantó. Muy, muy bendecidos, gracias a Dios, me permite tener un año más de vida. Y pues, mamá, como es tradición, tu canción, Te Quiero Mamá, te la envío con mucho cariño. También mucho agradecimiento para mi papá Rafael, para mis hermanos, con los caballos norte, y los caballos soltaron, se fueron hasta Copales, Guanajuato. Te quiero, mamá.
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1: Y damos las gracias a Ramoncita Ramírez, que nos envía un mensaje. Dice: buenas noches, don Juan. Felicitaciones por su hermoso programa que cada sábado escuchamos. Me complace con una canción y se la quiero dedicar a mi hermano el ingeniero José Luis Ramírez, que hoy es su cumpleaños. Dios me lo bendiga. Un abrazo a la distancia. Lo quiero mucho. Y póngame la canción de Marco Antonio Solís. Vamos a escuchar esto con cariño.

0: Sí, nuestra cabalgata musical con la mejor música de El Cuadrante y a través del 98.3 y siempre, siempre con la mejor música del Cuadrante.
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0: Vamos a enviar un saludo cordial a promotores en eventos que por ahí nos están escuchando, ¿verdad? Un saludo muy especial a usted que por ahí marcó por primera vez nuestras líneas telefónicas. Vamos a continuar y con el respeto de siempre, tenemos saludos a las familias, familias Mena, familia Sánchez, familia Villanueva también, familia Lino, familia Valtierra, familia de Alba y otras familias que por ahí nos están escuchando. Incluyo los saludos también para Julián y Blanquita Gallegos, Eligas, Laila, Teresa Valentina y Julián Junior, también un saludo muy especial. Incluyo los saludos también a la tía Ana, a Carlos, a los compas, a mi compadre José y Ceci Prieto, mi familia también. Saludos especiales al Chapito, también al ahijado, a la señora Rolis Valtierra, también un saludo muy especial. E hijas, hijos, Carla, Lorena, Laura, hijos Héctor y Diego, a Mari y Tony López y familia también. A Jesús y Teresa Martínez y familia también. A Mario y Fátima Ortiz y familia del Rancho Dos Potrillos. Saludos especiales a otra de voz de Dios, el 98.3. Saludos para Carla, para hijas de hijo, para Vania, Sarita y David Lino, para Cianya Hernández, Miguel y Mago Briceño también, a don Pedro y Esther de Sánchez e hijos, Cris y Jorge y Luis, dijeron que me iban a escuchar, a Karina e hijas, y pues en especial la hija, a Noemí, ¿verdad? Y lo escuchan en El Paso, Texas, y son de Guadalajara, Jalisco, México.
2: Y precisamente nos acaban de llamar de parte de don Antonio Valtierra, dice, quieren una canción de Vicente Fernández, y saludar a Juan, y para toda la familia Valtierra, para todas sus amistades y a toda la gente bonita de Spearman.
0: Pues un saludo muy cordial que de la misma forma estamos reiterando para mi buen amigo don Antonio Valtierra. Gracias por reportarse, lo queremos. Muchas bendiciones para él, saludos especiales para toda su familia y que siga la buena música por ahí en su radio. Gracias mil por escucharnos y amigos por siempre.

Y gracias a toda la gente bonita que nos está llamando. Gracias a don Pedrito que está cumpliendo años el día de hoy y que nos llamó para dedicarle una canción a Juan y a don Antonio Valtierra para que se pongan a bailar esto que se llama Señorita Cumbia de Sepultureros.

0: Sí, mis amigos, gente amable, gente bonita, 98.3, con la mejor música del cuadrante, ¿verdad? Bien ocupados, como siempre, bendiciones, salud amable, personas que van al evento en baile, por ahí un baile en el, pues, en Spring, ¿verdad? En la alberca, por ahí el parque de la alberca, por ahí estaba programado un baile de country music, para... Eran patrocinados por los bomberos. Y un saludo muy especial para toda esa gente que ahorita están escuchando por ahí. A gente que tuve el gusto de, pues, de ver, de saludarle por ahí. Esta tarde también. En 15 minutos duré por ahí en Gruber. Un saludo muy especial para toda esa gente. Poquita gente conocida y tuvo muy bien el evento ahí. Yo sé que un saludo muy especial a todos los que tienen pachanga, ¿verdad? Y en especial, pues, vamos a recomendarles, recuerden que hay veces en varias entidades está prohibido la detonación de pólvora, de cohetes, ¿verdad? Estos cohetes son muy peligrosos, ya que, pues cada año hay cantidad de personas que se queman con los cohetes, en especial los niños, ¿verdad? Así de que si usted va a salir por ahí a un lugar, tenga mucha precaución, cuide mucho a su familia, a sus niños, ya que pues al baño por ahí ya ve que hay de todo, mucho peligro en los parques. Tenemos muchos parques por estas áreas, también presas, muchos peligros también. Ya, nuestras condolencias, dolor, pésame para las familias de un joven que conocimos y tuve esta semana pasada, falleció en un accidente por ahí en un balneario, en una presa, y pues que Diosito tenga su santo gloria. Un saludo especial de fe, en especial de bendiciones para toda su familia, y hay que cuidarnos, ¿verdad? Si cuida a sus niños, cuídelos mucho, que no vayan a quemarse, porque algo peligroso. Puede haber también alguna víbora por ahí, algún reptil y algo así por el estilo, ¿verdad?
1: Así es, cuídense mucho y disfruten. Sí. Y vamos a un corte comercial.
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1: Gracias a las personas que nos escriben en Messenger, y tenemos un mensaje, dice: buenas noches, ¿me puedes pasar saludos para Pedro Fuentes, para Guachi, Artemio Sánchez y todos los del Blanco que escuchan esta bonita estación de radio? Saludos desde Tula, Tamaulipas, de parte de su amigo Carlos Carrizales. Bendiciones para todos en la cabina. Y por favor, complázcame con algo de rieleros. ¿Y qué les parece si escuchamos El Columpio?

0: Vamos a continuar a través de 98.3, bien ocupados como siempre. Muchas bendiciones para usted que por primera vez marca nuestras líneas telefónicas. Y salud amable, personas que por ahí están escuchando en sus automóviles. Salud amable, gracias por tus mensajes también. Saludos especiales para nuestros buenos amigos, familia Herrera, personas residentes en la entidad, por ahí, un saludo muy especial, que siempre por ahí, siempre nos están escuchando, ¿verdad? La gente Booker. De Booker, Texas, ¿verdad? Un saludo muy especial para ellos y a ver, tenemos
1: un mensaje de Alma Fuentes, nuestra amiga que nunca puede faltar, dice, solo para saludar a Pedro Fuentes, que lo quiero mucho, le mando muchos abrazos y muchos besos, aquí está mamá esperándolo, llorando por él y por todos sus compañeros, les mando abrazos, Dios les bendiga y les dé paciencia y fortaleza. Y vamos a ponerles una canción, pero también vamos a saludar a todos nuestros amigos que son Toluca, Huache, Bats, El Cabrera, Héctor Lugo, Arturo Rivera, La Flaca, El Toro, Melvin, El Chucky, Botas, Rosa Morales, Lazo, Pedro Fuentes, El Niño, Juan Gabriel, La Chapinca, Pink Panther, Jiménez, Cabaldón, Chapín, Lagos, Chabelo, El Bolas, Pedro Valdés, Tarzán, Giovanni, El Burger, Jiménez, Jesús Sánchez, El Fierro, Pedro Delgado y Santiago. Y vamos a escuchar esto de Intocable que se llama Sueña.

Y continuamos a través del 98.3. Saludos especiales a usted que por primera vez marca nuestras líneas telefónicas, ¿verdad? Vamos a enviar un saludo cordial, muy especial y con el respeto de siempre a nuestra gente, 32 estados de México, 50 estados de la Unión Americana, en especial a gente del estado de Chihuahua, que por ahí son tan amables en reportarse, y los saludos los mandamos hasta el estado más grande de nuestra República Mexicana.

0: Vamos a enviar un saludo cordial a usted que nos escucha. En breve continuamos. Regresamos en un minuto.
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2: Gracias a todas las personas bonitas que nos escriben en Messenger. Tenemos un mensaje de Arturo Herrera. Dice, buenas tardes, queridos amigos, aquí en Booker, escuchando al 100. Familia Herrera y familia Ventura, Dios me los bendiga hoy y siempre, amigos, por siempre. Y acabamos de hablar ahorita con el señor Arturo Herrera. Gracias.
0: Saludos
2: por tomar
0: especial,
2: la llamada.
0: ¿Verdad? Al señor Herrera, la señora Zuleika también, y personas que por ahí nos están escuchando, un saludo muy especial. Y recuerde que los buenos amigos nunca, nunca se olvidan, ¿verdad? Un saludo de bendiciones para esta familia, personas que por muchos años nos conocemos, una familia de lo mejor, ¿verdad?, que tenemos, pero pues todo el tiempo andan ellos ocupados, nosotros también, pero a ellos los queremos mucho y siempre los tenemos presentes en sábados estelares. Saludos especiales para Zuleika y don Arturo, y que disfruten de una tarde placentera y escuchando la música que es de su agrado.
2: Vamos a escuchar a Vicente Fernández con La Ley del Monte.

Continuamos a través de Sabostelares, un saludo cordial a promotores en eventos y gracias a ustedes, querido público, tenemos la llave del éxito, ¿verdad? Vamos a enviar un saludo cordial a la gente del DF, por ahí nos solicitan música de la Sonora Santanera, ¿verdad? Y vamos a abrir el baúl del recuerdo con música de nuestro tesoro musical y los complacemos.

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1: Y vamos a felicitar a toda la gente bonita que está de cumpleaños esta semana. Felicidades para Pedrito de Canarias, que el próximo lunes está cumpliendo añitos. Para José Luis Ramírez Ledesma, nuestro ingeniero. Para Juan López, Nea Ross, Marcos Aguilar, Canelo Ruiz, Mori Apodaca, Pedro Trejo, Olga Lidia Márquez, Berlín Ben, Alberto Vir, Alisa Paz, Vanessa Hermosillo, Noah G., Tony Urajeda, Steven Fir, Miguel Ángel Olivas, Marta Gutiérrez, Marnisa Vázquez, Maribel Villa, Mónica Ruelas, Itzi Zapata, Delina Salinas, Ramiro, no sé si cumple Ramiro o Laura, porque son Mendoza, ¿verdad? Uno de ellos es cumpleaños, a ver si nos dicen quién de los dos. Leti Cancino, Rosy Chávez, Elvita Campos, Kimberly Gutiérrez, Isaías Anaya, Damaris Macías, Steve Benton, Aika, Erika Díaz, Don Jenning, Luis Colmenares, María Mendoza, Bruce Hawkins, Gustavo López, Zeni Gutiérrez, Daniel El Travieso, Dara Anzola, Cruz Mendoza, Cindy Suchi, Mariela Jiménez, Silvano García, Abuncio Borunda, Sandra Pérez, Marley Mejías, Yelce Alvarado, Luz Lino, Lupita Vázquez, Mari Soto. Oye, pues es que como tenemos más de 1,000 amigos en Facebook, ¿verdad, amigo?
2: Seguro que sí, fíjate nomás, casi nada, ¿verdad? El rating que tenemos, ¿verdad? Un saludo cordial nuevamente a nuestros buenos amigos del Facebook y bienvenidos a Sábados Estelares,
1: ¿verdad? Muchas felicidades por su cumpleaños, que Dios los bendiga, que festejen en grande, que disfruten cada día de su vida.
2: Y queremos pastel, ¿verdad?
1: Queremos pastel y vamos a festejarlos muy a la manera de Sábados Estelares con la canción de El Rey de Vicente Fernández, también con cariño para Chito Bomba, que la quería escuchar.

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1: ¿Y qué te parece si ponemos a bailar a toda la chamacada, amigo?
2: Pues es muy buena idea que pongamos a toda nuestra gente a bailar, ¿verdad? Y algo muy sabrosón, ¿verdad? ¿Sí?
1: Vamos a escuchar a Brian Martínez con algo parecido a SC9 de la chimichanga.
2: ¿La Mini Mini?
1: Y vamos a escuchar la Mini Mini, ¿cómo sabes?
2: La Mini Mini, ¿no? Pues te adiviné, yo creo que la mente era la canción que querías proyectar. ¿Con quién? Pues está bien, ¿verdad?
1: Vámonos con Brian Martínez.
2: En especial a todos los, a toda nuestra juventud. Todos los que ahorita salieron de colegio por ahí, a los que están en casita también, ¿verdad? Todos las chicas y jovenazos que por ahí ahorita están escuchando uno que otro, porque andan paseándose ahorita. Un saludo a conductores de vehículos, personas que están por ahí en una fiestecita privada también, y también en los eventos festivos con motivo del 4 de julio, el Día de la Independencia, y celebrando el 250 aniversario. Era un saludo muy especial para toda esa gente que está conviviendo en los parques, en las presas, y pues en especial que tengan mucha precaución por ahí. Si usted anda con familia, pues cuídese mucho. No queremos que haya accidentes por estas áreas, y pues en ningún lugar, ¿verdad? Así de que maneje amigablemente. Recuerde que la Policía Federal de Caminos, Hawaii Patrol, quiere que nosotros y ustedes síganos viviendo, ¿verdad? Hay que manejar amigablemente, respetando las señales de tránsito para evitar una multa o una infracción o un accidente, ¿verdad, Regia? Sí.
1: Así es, a disfrutar con mucho cuidado.
2: Mini, ¿eh? Faltaba la Mini Mini que viniera al programa ahora.

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1: A continuar y vamos a proyectar la música a través del 98.3. Saludos especiales y poquito problemas aquí con, pues aquí en las clavijas, ¿verdad? Poco van, fallan un poquito, pero parece que ya está mejor, ¿verdad? Se escucha mejor, ¿verdad?
2: 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Puedes hacer una llamada o un mensaje confidencial. Y hablábamos de una canción que queríamos acordarnos que les gustaba a Zuleika y a Héctor y sí, que estábamos buscando. Y ya podemos encontrar un mensaje, bueno, ¿verdad, amigo?
1: Locutores, para que veas, era música de tiranos y un éxito hasta la miel amarga, ¿verdad? ¿Verdad? Gracias a ti, porque en segundos así, mira.
2: Y decíamos, no es dedicación, porque pues ellos son un matrimonio bonito, pero es una canción que les gusta.
1: Una de las favoritas del compito Arturo y su especial esposa Zuleika, ¿verdad? Un saludo hasta, lo mandamos hasta Booker. Para que vea que pues estamos para complacerlos y la buena música está en el 98.3 y la calidad nos confirma en música, ¿verdad? Sí, con el respeto de siempre, nuestra programación y pues saludos especiales en este 4 de julio y pues como cree que gracias a Dios, como siempre,
2: complaciendo.
1: Los complacimos, ¿verdad?

0: Y gracias a toda la gente bonita que nos está escuchando y festejando este aniversario de América, la libertad. Y vamos a escuchar algo que está muy de moda y que se llama Polvo Rosita de Lenín Ramírez para toda la gente bonita que nos escucha.
1: Vamos a enviar un saludo cordial a conductores de vehículos y conocemos a personas que fueron tan amables en reportarse.

Y continuamos en Sábados Estelares, y oiga, esta es una de las mías, y un saludo muy especial con el respeto de siempre a la más bonita de todas.

0: de todo como en botica, ¿verdad? Se me saludo cordial a personas que nos escuchan en los eventos. Un saludo amable a usted que por primera vez nos está escuchando. Y recuerde, y siguen los juegos de la Copa Mundial de la FIFA 2026, fútbol, soccer. Mañana domingo, ¿verdad? México contra Inglaterra. Una invitación muy cordial para que usted la vea por ahí, a través de su televisión por ahí, en su canal favorito también en nuestra República Mexicana. También un saludo para toda esa gente. México va en victoria, ¿verdad? Y como dice la nueva frase, dice sí, sí, sí, y yo digo sí se puede, desde que primeramente Dios, ¿verdad, Regia? Tenemos que ganar. Bueno, es la suerte de veces, pero pues es que le hicieron muchas ganas, ¿verdad?
1: Así es. Muchas felicidades a toda la gente que mañana van a ver el partido y que ya están listos. ¿Y qué crees, amigo?
0: A ver.
1: Hace rato felicitamos a los cumpleañeros y venía nuestra lista Ramiro y Laura Mendoza.
0: Oh, mira.
1: Y no sabíamos, teníamos la incógnita si era Ramiro o era Laura, pero ya hablaron para decirnos quién.
0: Nos están escuchando.
1: ¿Quieren saber?
0: Una persona muy especial es para mí por muchos años, ¿verdad? A ver, lectura adelante.
1: Bueno, mira, vamos a poner las mañanitas con la fiera de Ojinaga para felicitar y a Laurita Mendoza de parte de su amado esposo Ramiro.
0: Oh, el señor Ramiro.
1: Sí. Así es. Deseándole que Dios la cubra de muchas bendiciones en este año nuevo que inicia, que tenga mucho amor, paz, felicidad, armonía y dinero, mucho dinero, ¿por qué no?
0: Mucha salud y mucho dinero de todo, ¿verdad? Con que tenga salud y poquito de todo, la tenemos.
1: Con todo, que tenga todo, y vamos a escuchar las mañanitas.
0: Felicitaciones.

0: Y muchas felicidades para Laurita Mendoza de parte de su esposo Ramiro, que la pasen muy bonito. Y vamos a dar el reporte del clima. Tenemos ahora 80 grados Fahrenheit. El clima se encuentra nublado. Tenemos más o menos un 20% de precipitaciones de lluvia. Esta semana nos espera una mínima de 66 grados, una máxima de 98. Viento 7 millas por hora, humedad 63% y una buena calidad del aire. Para esta semana tenemos el día de mañana lluvia con tormenta eléctrica. Lunes y martes soleado a medio nublado. Y miércoles, jueves, viernes y sábado nos esperan lluvias. A disfrutar cada día como venga, ¿verdad, amigo?
1: Sí, pues primeramente Dios, hay que pasar un buen tiempo y seguir respetando a nuestras personas, ¿verdad? Un saludo muy especial para esta semana, feliz fin de semana, que le vaya bien. Y qué mejor celebrando el 4 de julio, el día de la independencia, ¿verdad? Y en especial, pues se dice fácil, 250 años de aniversario de los Estados Unidos de Norteamérica.
0: Y vámonos a un corte comercial y regresando vamos a escuchar el popurrí de Mickey con Paco Barrón.
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1: Casi para finalizar, vamos a complacer a la gente de Monterrey, Nuevo León, México, Guadalajara. Y bien ocupados, gracias a Dios, ¿verdad? Muy ocupados.
0: Y vámonos con esto del popurrí de Mickey.
3: ¿Cómo están? ¡Ahí les va el popurrí de Mickey!

0: mis amigos, gente amable, gente bonita, en esta forma concluye el programa en español, el programa de ustedes en Sábados Estelares. Tuvimos el gusto, el honor de hablar, de anunciar para ustedes, tus amigos, José Juan
1: y Mauri La Regia.
0: Muy buenas noches, que la suerte los apachurre y la felicidad los destroce.